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0: 12 de la noche
1: y 4 minutos.
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0: 1:03.
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0: 26 minutos.
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0: levantarse. 5 de la mañana
1: y 2 minutos.
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0: es la hora. 6:00.
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Sí, la mañana 6 minutos, la hora a nivel nacional en la radio, la hora siempre es importante, 6 horas 6 minutos a través de Tabocas 94.5. Hoy día sábado ya estamos en una nueva edición de la programación del fin de semana. Estamos sábado 1 de agosto de este año 2026, ingresando ya al octavo mes del calendario de este año. En estos momentos también nosotros ya estamos acá en la radio a través de esta señal para poder tener que continuar en la programación del día de hoy, sábado 1 de agosto. Bienvenidos al programa de cada fin de semana, este programa de meditación y de reflexión que tenemos acá en la radio, siempre gracias a Dios por el tiempo que nos permite la vida, especialmente Él es quien hasta este tiempo también nos mantiene aún de pie, ¿no? Y cómo no darle gracias a Dios, cómo no darle esa gratitud a Dios, cómo no poder tener que nosotros también reconocer que hay un Dios en la cual ha creado todo lo que nosotros podemos observar, todo lo que nosotros tenemos también alrededor nuestro, y todo ello ha sido creado por Dios. Grande es Dios en amor y en misericordia, que nos da este tiempo y esta oportunidad una vez más de poder tener vida. Vida, salud, creo yo que es lo más importante para poder tener que cada uno de nosotros como seres humanos también impulsarnos a poder continuar y seguir siempre adelante. Bienvenidos al programa, contigo hasta las 8 de la mañana.

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Continuamos acá en la radio y en el programa, la hora a nivel nacional, ya ubicados estamos en las 6 de la mañana, 11 minutos, la hora a través de Taboca, 6 horas, 11 minutos. Gracias siempre Dios dándole esta oportunidad en este tiempo, en este momento, en este día. Dios es grande en amor y grande en misericordia, que nos está dando este milagro a cada uno de nosotros, ¿no? Nos está realizando este milagro. Muchas veces uno piensa que el poder tener que hablar de un milagro es poder tener que observar de repente lo que Dios hace en nuestras vidas, ¿no? Que bueno, es así también, pero muchas veces uno espera un milagro grande, ¿no? Grande para que recién pueda tener que darle gracias a Dios. Muchas veces uno espera de repente que levante de nuestro lecho, de una enfermedad ya de repente terminal, de poder tener que haber realizado de repente algún viaje y todo ello, tal vez ahí se presentó alguna complicación y bueno, salimos de ello, ¿no? Salimos de ello porque también así, de esa manera también, ¿no? Cada día Dios nos está dando la oportunidad aún todavía de vida, ¿no? Entonces uno espera muchas veces ese tiempo de poder tener que decirle gracias, Señor, gracias a este milagro especial, maravilloso, y empezamos a hablar de los milagros de Dios. Pero nosotros tenemos que entender y comprender también que estar con vida, ¿no? Estar con vida es un milagro, es un regalo por parte de Dios. En este tiempo tan complicado, tan difícil que vive la humanidad, ¿no? Y que vivimos siempre cada día al margen de las cosas que se pueden dar, y poder tener que estar dentro de una nación, dentro de una ciudad, dentro de un pueblo donde la maldad se desata siempre cada vez más, ¿no? Entonces es un milagro porque uno no nos garantiza, ¿no? O sea, nadie nos garantiza el poder tener que despertarnos, ¿no? Muchas veces el ser humano está ahí siempre pensando, planificando para mañana, ¿no? Haciendo planes, bueno, que no está mal también, pero siempre dejarlo bajo la dirección y la voluntad de Dios. Entonces estamos con vida, este es un regalo especial, este es un milagro, ¿no? Es un milagro porque en la noche uno ha podido tener que irse a descansar y muchas cosas hubiesen podido suceder también, ¿no? Porque para la muerte no es necesario estar de repente mucho tiempo delicado de salud, ¿no? Con una enfermedad grave. Para la muerte tú puedes irte a descansar y ya no levantar. Pero ahora que tenemos esta oportunidad de vida y que podemos ya, los que estamos en pie en este día, contemplar este nuevo día, contemplar a los que están en el entorno nuestro, ¿cómo no darle gracias a Dios, ¿no? Por este milagro maravilloso que nos está dando, como es la vida. Entonces, a ello nosotros también le traemos acá cada fin de semana, los días sábados, para poder tener que acercarnos a Dios. Ha pasado una semana bastante movida acá en este pueblo de Quirvilca, con muchas actividades que se estuvo realizando, pero gracias al amor y la misericordia de Dios, que aún todavía nos mantiene con vida.

6 de la mañana, 18 minutos, la hora a nivel nacional, a través de la radio y el programa, 6 ya con 18 minutos. Y el tema musical nos hace meditar y reflexionar, cada uno de nosotros, el poder tener un día más de vida. Y nosotros siempre, como seres humanos, estamos atenidos a alguien, ¿no? O sea, alguien que nos levante para ir al trabajo, alguien que nos pueda tener que hablar, ¿no? Para que así de esa manera nosotros podamos tener que seguir, ¿no? Seguir adelante, continuar adelante. Siempre uno está ahí, pues, ¿no? Siempre uno duerme de repente ahí confiado, ¿no? Que al final te vas a levantar, decía anteriormente también. Y está acostumbrado, pues, ¿no? A levantarse, a tomar el desayuno, irse al trabajo, a realizar sus actividades. Entonces, mira cuán grande es el amor de Dios también. Y el tema musical, nos decía, también de esa manera, ¿no? Se ha acostumbrado a que cada día tengamos un encuentro con Dios, el poder darle gratitud a Dios por lo que Él nos brinda, por lo que Él permite en nuestras vidas, ¿no? Entonces, es el tiempo de poder tener que acercarnos a Él, reconocer nuestras faltas también delante de Él. Decía ya en esta semana acá en Quiruilca, pasado una semana de mucha actividad, de mucho movimiento, y que sin duda alguna, como seres humanos, hemos tenido que pasar ello también, pues, ¿no? Inevitablemente. Pero sabemos que Dios es grande en amor y grande en misericordia. Tenemos que reconocer nuestras faltas delante de Dios, ¿no? Sabemos que cada día nosotros ofendemos a Dios. Cada día, con nuestras actitudes negativas, estamos ofendiéndole a Él. Muchas veces le damos la espalda a Él. Pero bueno, no estamos nosotros acá para poder tener que cuestionarte o cuestionarnos, porque muchas veces uno tiende a poder tener que señalar, criticar, juzgar, ¿no? Por las actitudes mismas que uno realiza, que uno ve, que uno observa así de esa manera cuando se realiza algunas actividades, ¿no? Pero muchas veces también nosotros, ¿no?, tendemos a poder tener que fallarle a Dios. No de repente en las actividades realizadas, sino también el ser humano tiende a poder tener que fallarle a Dios en pensamiento, en mirada, en deseo, ¿no? O sea, uno piensa mal, ofende a Dios. Uno habla mal, expresa mal, de repente las palabras, estamos ofendiéndole a Dios. Hay deseos aún todavía negativos en nuestro corazón, estamos ofendiéndole a Dios. Entonces, de una y otra forma, nosotros como seres humanos tendemos a fallarle a Dios. Pero poder decirte, amigo, tú que me escuchas en esta hora de la mañana, que la oportunidad siempre lo da Dios, en su gran amor y en su gran misericordia. Por la misericordia de Dios, dice la Biblia también, por la misericordia de Jehová, no hemos sido consumidos, ¿no? Si Dios no fuese un Dios de amor, de misericordia, pues ya no estuviésemos. ¿Por qué? Porque nuestras actitudes mismas nos hubiesen llevado a poder tener que ya, bueno, no estar en este mundo, desaparecer, ¿no? Pero Dios es grande en amor y grande en misericordia. Y nosotros acá, a través de este programa, te traemos este tiempo de esperanza, ¿no? De poder tener que decirte que solamente en Jesucristo tenemos la esperanza de poder tener que acercarnos a Él. Solamente a través de Él podemos reconciliarnos con el Padre, ¿no? De toda actitud negativa que uno puede estar realizando. Aún también dice la Biblia que sabiendo hacer lo bueno, y si no lo hacemos, también estamos ya en falta, ¿no? Estamos en pecado. Entonces, mira cuántas cosas hay que nos llevan a poder tener que cometer, ¿no?, una falta, un error, un pecado delante de Dios. Entonces, la oportunidad está dada el día de hoy. Ya depende de cada uno de nosotros también cómo y de qué manera lo puede tomar este día, este tiempo, de poder acercarnos a Dios.

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1: Sí, la mañana 26 minutos, la hora en la radio y en el programa. La hora a nivel nacional es muy, muy importante. El ser humano nos movemos así, de esa manera, cada día, a través del tiempo, ¿no? El tiempo está ahí siempre presente para poder tener que realizar muchas cosas que uno tiene pensado realizar en mente. Ya uno empieza la rutina diaria, ¿no? La rutina diaria de un nuevo día. Especialmente creo yo que las amas de casa son las que están ya desde muy temprano, ¿no? Desde muy temprano ahí realizando sus actividades, sus quehaceres, ahí en el hogar y todo ello. Entonces, nosotros siempre, ¿no? Informando la hora, porque sabemos que es muy, muy importante. Y la oportunidad que Dios nos está brindando, una vez más reiteramos, siempre el poder tener que acercarnos a Dios. La oportunidad no solamente es para poder tener que decir, bueno, ya estamos en un nuevo día, empezamos la rutina diaria, ¿no? Cada día vamos al trabajo, ya estamos en el negocio, estamos para poder tener que salir de viaje, estamos ahí en la casa, ¿no? Y pensamos que muchas veces es ello nada más. Pero si nosotros nos ponemos a pensar y a meditar, o sea, la oportunidad está dada por parte de Dios en un nuevo día para poder tener que enmendar muchas cosas, ¿no? Muchas cosas negativas que como seres humanos tendemos a poder tener que realizar, a cometer faltas de repente ahí en familia, ahí en tu hogar, tal vez ahí en tu trabajo, en el pueblo donde vives, en la ciudad. Hay muchas cosas que de repente han pasado, ¿no? Esta semana y uno se siente mal, ¿no? Se siente mal porque de repente de una u otra manera ha tenido que traer consecuencias, ¿no? O sea, trae consecuencias todo esto. Pero bueno, estamos acá nosotros una vez más reiteramos para poder tener que animarnos, alentarnos a continuar adelante, ¿no? Y poder decirte, hay un Dios que está ahí a la espera de cada uno de nosotros. Él conoce nuestras faltas, Él conoce nuestros errores, Él conoce todo lo que hemos podido cometer, ¿no? Delante de Él. Pero mira, cuán grande es el amor de Dios que nos está dando un nuevo día, una nueva oportunidad. Y si bien es cierto, como seres humanos, bueno, uno cuando comete alguna cosa negativa, ¿no? Alguna cosa mala, como que tiene un poco como de temor, ¿no? De temor, de vergüenza, así uno está ahí, pues tal vez hemos cometido alguna falta de repente en la familia, ¿no? Entonces uno está ahí como que avergonzado o avergonzada de poder haber hecho alguna actitud negativa. Entonces muchas veces uno también así está, ¿no? Delante de Dios. Piensa que por la actitud misma, negativa que ha realizado, que ha cometido, piensa que Dios ya no está ahí para escucharnos, ¿no? Y de repente nos hemos sentido, nos estamos sintiendo así de esa manera, de poder decir, no, ¿qué me voy a acercar a Dios? Dios, ¿qué me va a perdonar? Mira, todo lo que he hecho durante estos días, ¿no? Por decirlo, ¿qué es lo que he cometido? ¿Qué falta esto y lo otro? Pero Dios está ahí, porque Él conoce nuestra debilidad. Él conoce todo de nosotros como seres humanos porque Él nos ha creado. Entonces Él está presto ahí para poder tener que darnos ya la oportunidad, nos lo está dando. Ahora depende de nosotros también si nos acercamos a Él. Él está dispuesto a poder tener que limpiar nuestra mente, nuestro corazón, limpiar todo lo negativo y así de esa manera poder darnos una vez más, que ya nos lo está dando, la oportunidad de vida para poder tener que enmendar muchas cosas, ¿no? 6:30 de la hora a nivel nacional, 6:30 minutos.

6 de la mañana, 34 minutos de hora a nivel nacional en la radio y en el programa. Hoy día sábado 1 de agosto en el nuevo mes, que Dios nos está dando este tiempo de poder tener que iniciar ya. No sabemos qué es lo que pasará durante los días más adelante, ¿no? Ya el calendario marca un nuevo mes, imagínate, octavo mes ya de este calendario 2026. Bueno, el tiempo continúa siempre adelante, el tiempo sigue avanzando, ¿no? De pronto nos damos cuenta que estamos en un nuevo día, una nueva semana, un nuevo mes, un nuevo año. Entonces la oportunidad siempre Dios nos lo está dando a cada uno de nosotros. Dios es grande en amor, grande en misericordia, que Él ha preparado este día especialmente para cada uno de nosotros. Entonces es muy importante no desaprovecharlo, ¿no? O sea, no desaprovecharlo. Todo lo contrario, acercarnos a Dios un momento por lo menos, ¿no? Un instante, unos cuantos minutos, para poder tener una comunión con Él. Bueno, se dice que en la selva, ¿no? En la selva hay muchos animalitos que nosotros podemos también conocer a través de los estudios y todo ello. Pero hay un animalito en especial, ¿no? Un papagayo, ahí así casi tiene la fisonomía de un lorito. Entonces, este animalito, escucha bien, vamos a lo literal, porque lo literal siempre nos lleva a lo espiritual, ¿no? Entonces, este animalito se dice que en la selva, durante todo el día, ¿no? Como todo animalito, pues también va buscando su comida, ingiriendo su comida, ¿no? Entonces tiende a poder tener que estar ahí en su hábitat, ¿no? Y consumiendo su alimento, ¿no? Para poder tener que subsistir, porque así de esa manera también Dios lo ha creado. Entonces este animalito ahí en la selva tiende a poder tener que buscar su alimento, comer su alimento durante todo el día. Pero durante todo el día, ¿no? Durante todo el día también este alimento no solamente es favorable a él, ¿no? No es solamente favorable a él porque come muchas cosas que sin duda alguna a su organismo, ¿no? le va a afectar, ¿no? O sea, le va a afectar y él es consciente, ¿no? Lo consciente, los animales también tienden a poder tener ello, ¿no? Porque Dios lo ha dotado así de esa manera. Entonces, durante el día ha consume, ¿no? este animalito, el papagayo, ¿no? El poder tener que consumir todo lo que hay ahí en su hábitat. Pero él, durante la noche, ¿no? Durante la noche busca una comida especial, ¿para qué? Para poder tener que limpiar todo lo ingerido durante el día, ¿no? Todo lo ingerido durante el día, porque sabe que se ha contaminado con ello, su organismo. Entonces él busca su alimento, la arcilla ahí, creo yo que es ello, ¿no? Entonces ese alimento él lo consume en la noche para que pueda tener que limpiar todo lo que ha consumido, todo lo malo que haya podido tener que consumir durante el día. Este animalito nos da esa meditación, esta reflexión, que así, de esa manera, si nosotros lo llevamos al espiritual, nosotros como seres humanos también somos quienes durante todo el día, ¿no? Durante todo el día, imagínate, desde el momento que nosotros nos levantamos, ya estamos prestos a poder tener que contaminarnos también así de esa misma manera, ¿no? Del ambiente, de la sociedad misma, todo lo que hay, todo lo que sucede, tiende a poder tener que absorber también nuestra mente, nuestro corazón durante todo el día. Por más que uno diga, no, pero yo no salgo de casa, estoy siempre ahí, ¿no? Meditando, reflexionando. Tiende a poder tener que el ser humano cometer esta falta, ¿no? De también, así como este animalito que nosotros poníamos como ejemplo, contaminarse con la comida, nosotros también muchas veces no nos contaminamos tanto con lo material, la comida, sino que con lo que nosotros podemos observar durante el día, ¿no? Entonces uno tiende a poder tener que durante el día así faltarle también a Dios, cometer muchas cosas malas. Ya decía al inicio del programa, un mal pensamiento, un mal deseo, una mala palabra, ¿no? De lo que salga de nosotros, también, pues, ¿no? Estamos sin duda alguna ofendiéndole a Dios. Pero la manera como nosotros podemos limpiarnos de ello es poder tener que acercarnos a Dios. Durante la mañana, a la tarde, uno realiza muchas actividades, empezando ahí en casa, en el trabajo, sales al negocio, sales ahí a tu entorno. Entonces tendemos a poder tener que, así, de esa manera también, ¿no? Fallarle a Dios. Tal vez poder decirlo,
¿no? Que pueda sonar un poco, tal vez, y no con la mala intención, le podemos decir, sino tendemos a poder tener que contaminarnos también, el ser humano. Entonces la manera de poder tener que limpiarnos es el poder tener que acercarnos a Dios. El momento que nosotros nos acercamos a Dios con un corazón humillado, con un corazón sincero, de poder decirle: Señor, acá estoy en tu presencia. Concluido un día más de vida que usted me ha brindado, durante la mañana he tendido a poder tener que fallarle. He fallado de repente con una mala palabra, un mal deseo, algo que escuché, algo que observé, algo que sentí, ¿no? Que sé que con ello le he ofendido. Pero estoy acá delante de la presencia suya para poder tener que pedirle que en el nombre de Jesús, su Hijo amado, nuestro Señor, me perdone, me limpie. Limpie mi mente, limpie mi corazón, limpie de todo lo que he podido tener que haber visto, haber sentido negativamente, ¿no? Entonces, mira, ese simplemente es un, por decirlo, como una base poder tener que tú expresarle, ¿no? Porque es importante que tú le expreses con tus propias palabras, expresarle con las propias palabras, porque esa es la oración. La oración no es más que el diálogo del ser humano con Dios, ¿no? O sea, no poder tener que tal vez ya tener algo escrito y para poder tener que tú repetirlo. No, la oración es el diálogo. Lo que tú puedes sentir, lo que tú puedes expresarle a Dios. Él ya conoce, Él ya sabe, pero es necesario nosotros también el poder tener que acercarnos a Él y expresarle así, de esa manera. Entonces, solamente así, de esa forma, uno va a poder tener que limpiarse de todo lo negativo, de todo lo malo que haya podido tener que cometer durante el día. El tiempo, una vez más reitero y siempre te lo voy a decir, está dada. Depende de cada uno de nosotros. Recuerda que Jesucristo es el único camino que nos lleva al Padre y a través de Él podemos acercarnos a Dios. Solamente a través de Él.

Continuamos en la radio y en el programa. 6:47 ya, la hora a nivel nacional. Y el tema musical que escuchábamos nos decía, y siempre lo que nosotros podemos brindarte, y lo que tú siempre vas a escuchar a través de este programa, que solamente hay un camino para llegar al Padre, y ese camino es Jesucristo nuestro Señor. Y así lo dice a través del libro de Juan, capítulo 14, versículo 6. Juan 14, 6 dice, la palabra del Señor, yo soy el camino y la verdad y la vida. Nadie, escuché bien, dice, nadie viene al Padre sino por mí. Entonces el ser humano vive un poco confundido, que piensa que para poder tienen que llegar al Padre, toma otro camino, ¿no? Toma otro rumbo, toma otro sentido, toma otra decisión y no busca el verdadero camino que es Jesucristo nuestro Señor. Buscan otros medios para poder tener que llegar al Padre, pensando que así de esa manera van a llegar a Dios, van a ser escuchados por parte de Dios. No hay nadie quien más puede acercarnos al Padre, como lo dice el libro de Juan 14:6, sino solamente Jesucristo nuestro Señor, porque Él es el camino, la verdad y la vida, y nadie viene al Padre, dice, sino solamente a través de Jesucristo nuestro Señor. Entonces, y también a través de este tema musical nos hablaba que nuestro Señor Jesucristo es quien nos puede dar la paz que tanto desea, que tanto anhela, que tanto está buscando el ser humano. Porque así lo dice también el mismo libro de Juan 14:27, dice de esta manera, la paz os dejo, mi paz os doy. Yo no los doy como el mundo lo da. Dice el versículo 27, mira, Jesucristo nuestro Señor dice que Él es la paz. Entonces Él nos ha dejado, dice, la paz os dejo, mi paz os doy. No como el mundo lo da, ¿no? Porque el mundo sabemos que nos da una paz momentánea, una paz pasajera, una tranquilidad momentánea, ¿no? Que en ese momento pensamos que estamos tranquilos, pensando que, bueno, todo está normal. Pero esa paz es pasajera, esa paz es momentánea. Por ello es que Jesucristo, nuestro Señor, dice, yo no lo doy como el mundo lo da, ¿no? Porque el mundo lo da así, de esa manera. Él es quien vino hace más de 2000 años, y también lo detallaba el tema musical, hace más de 2000 años, para precisamente dejarnos esas enseñanzas, ¿no? De poder decirnos, mira, yo te dejo mi paz. Yo quiero que solamente en mí encuentres una paz que tanto necesitas, que tanto busca el ser humano, una tranquilidad, pero no momentánea, sino una paz en la cual nos lleve a poder tener que vivir tranquilos, ¿no? O sea, tranquilos, sin tener que, bueno, turbarse en nuestro corazón, porque así también lo dice el versículo 28. Y en este capítulo de Juan 14:27 hacia adelante. Entonces, es importante buscar la verdadera paz, y solamente lo vamos a poder encontrar en Jesucristo nuestro Señor. Ya la palabra también nosotros lo damos a través de los diferentes temas musicales, como también, ¿no?, a través de la palabra de nuestro Señor. El tiempo, si bien es cierto, es apremiante, pero nosotros les dejamos con esta meditación, con esta reflexión. Muchas veces nuestro corazón está ahí turbado, porque así lo dice el versículo también 27, dice, la paz os dejo, mi paz os doy, yo no lo doy como el mundo lo da. Luego dice, no se turbe vuestro corazón, ni tenga miedo, o sea, ni tenga temor. O sea, no tengamos temor nosotros de poder acercarnos a Dios. Al inicio del programa decíamos así de esta manera, mira ahí la dilación, sigue a través de la palabra del Señor, porque Él conoce nuestra necesidad, Él conoce cómo y de qué manera estamos delante de Él. Entonces nuestro corazón muchas veces está turbado, ¿no?, de tantas cosas que uno puede observar, que uno puede haber hecho, haber cometido durante este tiempo, ¿no? Y tiene temor, una vez más reitero, tiene temor muchas veces uno acercarse a Dios, ¿no? De poder decir, imagínate, todo lo que he hecho, que me va a perdonar Dios, ¿no? Pero no, Dios está ahí presto para poder tener que quitar esa turbación de nuestro corazón, ¿no? Esto que nos aflige, esto que no nos deja acercarnos a Él, esto que nos está llevando un poco a detenernos ahí.
¿no? Entonces, cuando uno se detiene así de esa manera, es cuando el enemigo va ganando ventaja, va sacando ventaja, ¿no? Pero cuando uno reconoce nuestra falta y se acerca a Dios, ahí, donde quiera que tú te encuentres, amigo, busca ese lugar, busquemos ese lugar de intimidad con Dios. Puede ser ahí en tu cuarto, puede ser ahí en tu sala, en tu centro de trabajo, ¿no? En tu viaje, en donde uno realiza. Acerquémonos a Dios, busquémonos a Él, declaremos nuestra falta, a pesar que Él ya lo conoce, pero es necesario que nosotros también, ¿no? Poder tener que decirle: Señor, perdóname. Y Él está presto ahí para poder tener que levantarnos, porque la oportunidad ya está dada.

Solamente 4 minutos más, ya estamos ya en las 7 horas, la hora a nivel nacional, 4 minutos para ubicarnos en las 7 de la mañana. Continuamos en el programa, edición 1 de agosto de este año, 2026, y ahí el tema musical, una vez más reiterándonos, hablándonos, que si nosotros hemos fallado a Dios, porque de hecho le hemos fallado, hay que reconocer ello, ¿no? Aquel que diga, no, yo no le he fallado, se convertiría o sería un mentiroso, y le haríamos también a Dios mentiroso, porque así dice en su palabra, ¿no? Que todos hemos fallado, que todos fallamos, somos seres humanos y no hay uno que haya podido tener que no ofenderle a Dios, que no esté bajo pecado. O sea, no hay nadie, ¿no? O sea, no hay nadie. Tendemos nosotros a poder tener que fallarle a Dios. Imagínate si la palabra de Dios dice que aún sabiendo hacer lo bueno y no lo hacemos, estamos en pecado. De repente puedes estar bien con Dios, en comunión con Dios, orando, ahí yéndote a tu congregación, ¿no? Estar siempre en comunión con Dios, todo ello. Pero tienes algo que Dios te ha dado, que Dios te ha dotado, que sabes hacer lo bueno, ¿no? De repente, y no lo estás haciendo. Entonces también estás en falta, estás en pecado, porque así lo dice la Biblia, así lo dice la palabra del Señor. Entonces, uno tiene que reconocer como ser humano que somos pecadores, ¿no? Que somos pecadores. Y aún la Biblia dice que no hay un justo, ni aún uno en este mundo. Entonces imagínate. Pero bueno, no por ello también uno va a decir, bueno, entonces sigo cometiendo mis actos negativos. Que como seres humanos tenemos esa debilidad, ¿no? Tenemos todos debilidades. Y ahí es donde entra muchas veces también el enemigo a poder tener que tomar lugar a ello. Él conoce también nuestra debilidad. Cada uno de nosotros tiene que ponerse a pensar y analizar cuál es la debilidad que uno tiene. O sea, hay algo que yo no puedo resistir, sin duda alguna, ¿no? Esa es mi debilidad, tú también, ¿no? De repente puede ser, bueno, cada uno de nosotros sabe y conoce, también es consciente, ¿no? Es consciente. De repente la debilidad de uno ahora es el celular, ¿no? Las redes sociales, no puede vivir sin ello. De repente tu debilidad es un juego, ¿no? O sea, un juego que tú estás ahí en tu casa, esto de llamado el PlayStation, me creo yo, ¿no? Y bueno, tantos juegos que ahora se da, pues, ¿no? A través de los celulares, y uno se convierte en ello y le da el primer lugar a ello, ¿no? De repente la debilidad de uno puede ser tal vez también el trabajo, ¿no? O sea, más permanece en el trabajo y deja a la familia de lado, no le está dando el tiempo necesario. Y mira, hay muchas cosas, ¿no? Muchas cosas que de repente uno puede decir, bueno, de mí la debilidad es el tomar, el beber, ¿no? Entonces, mira, tantas cosas que sin duda alguna uno conoce, uno sabe la debilidad, pues, ¿no? Entonces, por ahí el enemigo va atacando. Pero para ello nosotros también tenemos a nuestro Señor Jesucristo. Que como decía el tema musical, ¿no? Ahí en el cuarto, en el lugar donde nos encuentre, poder buscarle a Dios y poder tener que reconocer nuestras faltas y que Dios nos ayude. Dios nos ayude, porque si Él nos brinda vida, ¿qué más vendrá más tarde? ¿Qué vendrá más adelante? De repente tú estás pensando, planificando realizar, ¿no? Mira, imagínate, después de haber cometido cosas negativas, ya tú estás pensando nuevamente poder volver a hacerlo, ¿no? Entonces, mira, hay muchas cosas que sin duda alguna Dios está ahí, ¿no? Con su gran amor y con su gran misericordia. Gracias a Dios que a través de Jesucristo podemos acercarnos a Él. Que Él es el único que intercede por nosotros. Que no hay otro intercedor que puede estar clamándole, que puede estar ahí diciéndole, Señor, dale otra oportunidad más a esta vida, a este pueblo, ¿no? A esta ciudad, a esta nación. Él conoce nombre por nombre, porque por Él, gracias a Él, nosotros tenemos el acceso respectivo de poder acercarnos al Padre. Porque Él vino a este mundo hace más de 2000 años a entregar su vida por cada uno de nosotros. Y Él está ahí intercediendo por nosotros, ¿no? Él es el único que intercede. No hay otro intercesor, dice la Biblia, sino solamente Jesucristo nuestro Señor. Y Él está ahí pidiéndole, clamándole al Padre que nos dé otra oportunidad.

7 de la mañana ya con 6 minutos, la hora a nivel nacional, segunda hora ya del programa del día de hoy, sábado 1 de agosto, a través de Tabocas 94.5. Gracias también ahí a través del aplicativo, de la radio, en www.radiotabocasmix.com.pe. Ahí nos escuchan también a través de la página de internet, el aplicativo que tiene la radio también. En diferentes, también estamos ahí, a ver, vamos a ver, sí, hay plataformas que tiene la radio. Muchas gracias. Gracias por escucharnos en diferentes lugares donde Dios va poniendo siempre el sentir en cada vida, en cada corazón, para que pueda llegar este mensaje, esta meditación, que no tiene otro propósito más que poder tener que acercarnos a Dios, ¿no? O sea, no hay otro propósito más acá en el programa, sino poder tener que conocer un poco de Dios, saber a quién nosotros podemos tener que servirle, de quién dependemos, de quién o por quién estamos acá en este mundo y para qué estamos acá en este mundo, ¿no? Porque para ello Dios nos ha creado a la humanidad, para la alabanza de Él, para darle gratitud a Él, para poder tener que expresarle el agradecimiento y poder darle nuestra vida a Él. Para ello también envió a Jesucristo su Hijo hace más de 2000 años, para que todo aquel que cree en Él no se pierda, dice su palabra, sino tenga vida eterna. Bueno, y el tema musical que escuchábamos se encuentra en el libro de Salmos, Salmo 123, versículos del 1 al 4, en la cual dice de esta manera: a ti alcé mis ojos, a ti que habitas en los cielos, porque es ahí donde habita Dios, ¿no? En los cielos. Entonces, el versículo 2 dice: he aquí como los ojos de los siervos miran a la mano de los señores, y como los ojos de la sierva a la mano de su señora, así nuestros ojos miran a Jehová, nuestro Dios, hasta que tenga misericordia de nosotros, dice. Y el versículo 3 dice: ten misericordia de nosotros, oh Jehová, ten misericordia de nosotros. Mira, nuevamente ahí lo reitera. Esa es la manera como nosotros tenemos que expresarle nuestra gratitud a Dios a través de nuestra oración, pidiéndole, clamándole, ¿no? Ten misericordia de nosotros, oh Jehová, ten misericordia de nosotros, dice el versículo 3, porque estamos muy hastiados de menosprecio, dice también el versículo 3. Y el versículo 4 dice: hastiada está nuestra alma.

del escarnio, de los que están en holgura y del menosprecio de los soberbios. Hay gente, sin duda alguna, así, de esa manera, pues, ¿no? Tan soberbia que desprecia la palabra de Dios, que desprecia el mensaje de Dios, que está ahí con el corazón endurecido, que está ahí siempre no queriendo acercarse a Dios, cometiendo de repente las faltas respectivas cada día, cada momento, y no creyendo en Dios, ¿no? Pero mira cuán grande es el amor de Dios, que está ahí, ¿no? Que está ahí siempre latente para que nosotros nos acerquemos a Él. No nos desanimemos, una vez más reitero, las faltas que hayamos podido cometer, los errores que hayamos podido cometer, no estamos para señalar, para juzgar, para criticar, sino solamente para poder tener que decirte, amigo, tú que me escuchas, en cualquier parte de este pueblo, de las ciudades, en cualquier parte donde puedas escuchar, no te desanimes. No te desanimes, no te desalientes, todo lo contrario, toma fuerza de voluntad y continúa adelante. Tú puedes, Dios nos ha dado también, Dios nos ha dotado ello, de la fuerza de voluntad para poder tener que enfrentar las cosas también. Entonces, no nos desanimemos, no nos desalentemos. Lo que pueda uno estar pasando, puede estar atravesando, que no nos desanime, que no nos detenga. Todo lo contrario, ¿no? Que uno continúe siempre adelante, porque con la ayuda de Dios, todo es posible, ¿no? Sin Él, no somos nada, pero con la ayuda de Él, todo, absolutamente todo es posible. Sí, de la mañana con 10 minutos, la hora a nivel nacional. Ahí en Trujillo, un saludo muy especial para mi tío Ángel Arenas, ya conectado en la radio, conectado con el programa, en esta edición sábado 1 de agosto. Para usted, tío, un saludo muy especial desde Quirubilca. Siempre animarle, alentarle a continuar y a seguir siempre adelante. Muchas bendiciones desde acá, desde Quirubilca y desde el programa.

7 de la mañana con 14 minutos, la hora a nivel nacional, en la radio, en el programa. 7 con 14 minutos ya, el tema musical siempre nos animan, nos alientan para poder continuar, para poder tener que seguir adelante. El tema musical nos decía, tú puedes, ¿no? Y desde acá, desde la radio también te podemos decir, y aún la palabra misma para mi persona, ¿no? Tú puedes, vamos adelante, no te desanimes, no te desalientes. Cualquiera que sea la situación que tú puedes estar atravesando, Dios está ahí contigo, Dios está ahí con nosotros en todo momento, en todo tiempo. Muchas veces nosotros no consideramos así, de esa manera, a Dios. ¿Por qué? Porque tal vez no lo vemos, ¿no? O sea, no lo vemos y decimos, bueno, ¿dónde está Dios? Mucha gente se pregunta, ¿dónde está Dios? Pero si Dios existe, no permitiera esto, lo otro. Mira, el ser humano, en vez de poder acercarnos a Él, reconciliarnos con Él, acercarnos para poder tener que pedirle que nos perdone por lo que Él, por lo que nosotros hemos cometido, las faltas delante de Él, nosotros llegamos, los seres humanos, a cuestionar, ¿no?, a Dios. Decimos, mira, si Dios existiera, si Dios es un Dios de amor, como tú hablas, como tú dices, no hubiera esto, no hubiera lo otro. Mira, ¿cómo va el ser humano tan endurecido su corazón, que así, de esa manera también, tiende a poder tener que cuestionar? Pero desde acá, desde la radio, nosotros te podemos decir, Dios no lo vemos, ¿por qué? Porque Dios es espíritu, ¿no? Dios es espíritu, pero Dios se deja sentir cada segundo, cada minuto, cada instante de nuestras vidas. Él es el que nos está brindando ya este nuevo día, este regalo que es un nuevo día. Él nos está dando la vida. Él está proveyendo ahí para nosotros el alimento. Gracias a Dios tenemos el alimento, ¿no? Gracias a Dios tú ya estás ahí en el entorno, de repente desayunando, o preparando tu desayuno, o preparando tu almuerzo. Vas a preparar más tarde tu cena. ¿Por qué? Porque Dios es quien ha provisto, Dios es quien nos ha sustentado. Tú estás disfrutando de repente ahí de una prenda de vestir, ¿no? ¿Por qué? Porque gracias a Dios es el que nos da, pues, ¿no? La vestimenta, el calzado, todo. Mira cuán grande es Dios. O sea, tú puedes decir, no, pero bueno, yo tengo esto porque trabajo, porque esto. Pero Dios también es quien nos da el trabajo. Imagínate si Dios no nos diera el trabajo, que fuera de nosotros, ¿no? O sea, Dios provee todo. Todo provee para nosotros, porque somos sus hijos, somos su creación, ¿no? O sea, entonces, como padre responsable, tiene que proveer, pues, ¿no? Proveer para sus hijos. Entonces, es así, de esa manera, como nosotros también podemos tener que acercarnos a Dios. Con esa gratitud, ¿no? Con esa gratitud de poder decirle, Señor, gracias, gracias. Una vez más reitero, Dios es espíritu, Dios es omnisciente y omnipresente. Omnisciente es en la cual Él lo conoce todo y lo sabe todo de nosotros, ¿no? Omnipresente es que Él está en todo lugar. En todo lugar está ahí. Mientras que nosotros, de repente, lo que podemos observar, lo que podemos tocar, solamente está en un determinado lugar. Y para poder tener que querer algo, uno tiene que ir y visitar, ¿no? Cada ciertas fechas y todo ello. A Dios lo podemos encontrar en todo momento, en todo tiempo, en todo lugar, donde quiera que nos encontremos. Dios está ahí presto para poder tener que ayudarnos. Dios está ahí, ¿no? Dios está ahí. Así que no te sientas solo, como decía el tema musical, no nos sintamos solos. De repente la familia, de repente los amigos, tú has tenido de repente una semana, ¿no?, ahí de actividades y todo ello, te has sentido bien, ¿no?, con los amigos, con la familia que te visitó, con la familia y todo ello. Pero ahora cada uno tomó nuevamente su rumbo, ¿no?, y uno se ha quedado solo, ¿no? Y uno puede decir, bueno, ¿y dónde están, pues, tus amigos, ¿no? Bueno, ya estuvieron para ese tiempo nada más. Porque somos así, ¿no? De una y otra forma uno tiene que cumplir, pues, sus actividades y todo, y uno tiene que regresar, pues, no tiene que regresar, tiene que irse. Y muchas veces uno se ha sentido solo, se siente solo, así, de esa manera. Ante un problema, ante una enfermedad, uno se ha sentido muchas veces solo porque ha querido que la familia esté ahí, ha querido que esa persona que te dijo en ese momento, yo estaré contigo, ahí, ¿no? Para cualquier cosa, llámame. Pero cuando tú lo has llamado, de repente ni siquiera te contestaron la llamada, porque también de repente ha estado pasando problemas, dificultades, porque es ser humano. Somos seres humanos, ¿no? Entonces, cosa totalmente diferente es con Dios, ¿no? O sea, Dios está en todo momento, en todo tiempo, en todo lugar. Él es omnisciente, ¿no?
está acá conmigo en la radio, siento la presencia de Dios acá conmigo, ¿no? Y creo yo que tú también, que estás ahí al otro lado de tu receptor, puedas tener que sentir esa presencia también de Dios a través de un tema, a través de una meditación, de una reflexión. Pero que no solamente sea estas dos horas, sino que la presencia de Dios quede ahí en sus vidas. Quede ahí en tu trabajo, en tu negocio, en donde quiera que tú vayas. Quede principalmente ahí en tu corazón. Es lo que nosotros queremos, es el objetivo principal. Recuerda que Dios está ahí presto para ayudarnos. No lo podemos ver, pero sí lo podemos sentir, ¿no? Sí lo podemos sentir, y hay una gratitud a Dios por parte de cada uno de nosotros. Cada día es un regalo, cada día es algo que Dios siempre tiene preparado para cada uno de nosotros. Entonces, es importante, ¿no? Es importante y muy necesario también ello. Gracias por escucharnos. Gracias por escucharnos ahí en la ciudad de Trujillo. La familia también, ¿no? Escucha la radio, escucha el programa cada fin de semana. Y nosotros también dejándoles este mensaje. Un saludo muy especial para mi tía Ignacia Arenas. Bueno, está escuchando la radio ahí en familia. Para mi tío Máximo también, ¿no? Ya hace algunos días también. Que, y siempre están ahí escuchando el programa. Y qué bueno que en este mes también, gracias a Dios, que estamos empezando, también pues sean parte del programa con su sintonía. Un saludo muy especial para mi querida tía ahí, Ignacia Arenas, en la ciudad de Trujillo, mi tío Ignaz, mi tío Máximo y toda la familia, ¿no? Toda la familia ahí que escucha la radio en esta hora de la mañana.

7:24, la hora a nivel nacional, en la radio y en el programa. Siempre dándole gracias a Dios en todo momento y en todo tiempo. Dice la palabra de Dios, dice la Biblia, que debemos darle gracias a Dios, ¿no? En todo tiempo, dice. Cuando habla en todo tiempo, ahí se va refiriendo también en lo bueno y en lo malo también, ¿no? O sea, nos cuesta muchas veces en lo malo decirle gracias a Dios. Muchas veces en lo malo uno cuestiona a Dios. Dice Dios, ¿por qué me pasa esto? ¿Por qué me sucede esto? ¿No? Nos falta ello, creo yo, que poder tener que darle gracias a Dios, cumplir su palabra en la cual dice en todo momento y en todo tiempo, ¿no? Estamos viviendo tiempos buenos, gracias Señor, ¿no? Gracias Dios mío, gracias por lo que usted provee, por lo que usted me brinda. Si estamos pasando situación un poco complicada, Señor, gracias también por ello. Sé que usted es quien permite esto en mi vida, ¿no? Esta aflicción, este problema, esta dificultad, esta enfermedad. Decirle, Señor, gracias, ¿no? Gracias, sé que esto pasará, sé que esto es momentáneo, sé que esto no va a poder tener que tenerme así de esta manera mucho tiempo, ¿no? Es el momento de poder tener que, en la prueba, fortalecernos, ¿no? En la prueba también buscar más de Dios. Porque Dios muchas veces observa al ser humano, y siempre lo observa, ¿no? Siempre nos observa. Y cuando aparentemente todo va bien, ¿no? Cuando aparentemente todo va bien, como que no nos acercamos a Dios, ¿no? O sea, no nos acercamos a Dios. ¿Por qué? Porque estamos ahí viviendo tranquilos, confiados. Entonces Dios tiene que mandar, ¿no? Porque sea malo, ¿no? Algo para que tenga que conmovernos, algo para que tenga que movernos ahí de ello. Y acercarnos, buscar de Él, ¿no? De poder decir, hey, yo estoy acá, ¿no? O sea, no me ignores, yo estoy acá. Yo soy quien está en control de todas las cosas. Entonces, imagínate, muchas veces uno solamente se acerca a Dios en el momento bueno, ¿no? Que uno pasa, que uno atraviesa. Pero cuando viene una situación complicada, muchas veces es ya demasiado tarde también. Entonces, ahora que hay tiempo, ahora que hay vida, podemos acercarnos a Dios. Esto nos lleva también a poder tener que meditar en lo que pasó, en los acontecimientos que ha pasado durante los tiempos, miles de años atrás, y que lo encontramos en el Antiguo Testamento, ¿no? Y cuando nosotros hablamos de este gran personaje como es Noé, todos vamos ya a la mente, ¿no? Poder decir, ah, Noé, el del diluvio. Sí, precisamente el que Dios lo mandó para que hable, para que predique a la humanidad 120 años, ¿no? El predicando, diciendo, suban, vamos, suban al arca, suban al arca porque viene un gran diluvio. Y la gente no le creía, la gente se burlaba, la gente decía, no, ¿cómo va a llover? Imagínate, en ese tiempo no llovía, ¿no? O sea, en ese tiempo no llovía, solamente el vapor de las lloviznas que caía, pues regaba la tierra, dice la Biblia también, ¿no? Pero Dios tenía preparado un gran diluvio, tenía preparado Él, pero Él no lo mandó nada más. Él le dijo a Noé, predica, dile, habla al pueblo, habla al mundo, habla al ser humano para que suba este arca, porque yo voy a limpiar de toda maldad y voy a hacer algo diferente, pero yo quiero que no mueran ellos, quiero que suban al arca. Entonces Noé predicó y, bueno, nadie lo creó. Y así en este tiempo también está pasando, ¿no? Imagínate ayer, nada más, 31 de julio, no fechas en la cual años atrás se podía ver las lluvias, ¿no? Las lluvias no se podía tener en estas fechas. Uno siempre confiaba de poder decir, bueno, de acá no llueve hasta septiembre, por ahí más o menos. En julio era poco conocido las lluvias, porque sabíamos que estábamos, pues, nosotros en verano, ¿no? Pero ayer, imagínate acá, Quiruilca, a partir de las 3 de la tarde, fuertes vientos, una lluvia que nadie le esperaba. Porque es Dios quien hace las cosas. Dios es quien está en control de todo, ¿no? Entonces uno va a poder tener que meditar en ello, que uno no tiene que sentirse confiado. Como la gente que estuvo ahí en ese tiempo confiado de poder decir, no, no, lluvia no viene, lluvia no vendrá. Peor aún, un diluvio. Entonces uno no tiene que vivir confiado de poder decir, no, esto no va a pasar, porque cualquier momento puede suceder. Este acontecimiento que uno está viendo a través de las noticias, ¿no? Del fenómeno del niño y todo ello,
no es muestra más de lo que está escrito dentro de la Biblia, dentro de la palabra de Dios, ¿no? Entonces, imagínate, las cosas se van dando poco a poco y Dios va previniendo. Pero el ser humano no entiende, no comprende, ¿no? Aún parte de la costa también, creo yo que por noticias también se ha visto, ¿no?, que se ha podido dar estos fuertes vientos, ¿no?, ahí en Trujillo, imagínate, ¿no? De un momento a otro, un viento que ha empezado pues a levantar los techos, las calaminas y todo lo que ha habido ahí. Es para poder tener que decir, no, Señor, ¿qué está pasando acá? ¿No? ¿Qué está pasando? Precisamente es Dios quien se está manifestando así, de esa manera, para poder tener que acercarnos a Él. No vivamos confiados. De repente uno vive confiado, ¿no? Después de decir, no, no pasa nada, ya estamos en agosto, no creo que pase nada, esto y lo otro. Y planificamos y hacemos tantas cosas, y que al final, de un momento a otro, se dan las cosas que nosotros no teníamos pensado, y al final va a haber consecuencias también en nuestras vidas, ¿no? Entonces, así, de esa manera, nosotros queremos llegar con esta palabra, amigo, a tú que nos estás escuchando. Noé, Dios le dio la oportunidad para que predique solamente 120 años, ¿no? O sea, la gente, la humanidad, imagínate, 120 años pasaron tan rápido. Ahora ya estamos en 2026, que Jesucristo vino acá a este mundo. Y de repente tú puedes decir, han pasado 2000 años, siempre hablan, siempre dicen que Cristo viene, que Cristo esto, que Cristo lo otro, y al final no hay nada. Entonces uno sigue viviendo confiado, ¿no? Vivir confiado de poder decir, bueno, continuemos nuestra vida normal, ¿no? Normal, hagamos esto, hagamos lo otro. Y en el tiempo de Noé también, ¿no? O sea, mientras le predicaba el evangelio a la gente para que suba al arca, la gente vivía confiada, ¿no? Vivía confiada, vivía en fiestas, vivía, pues, no. Dice la Biblia que así, de esa manera vivían, ¿no? Casándose, dándose en casamiento, haciendo su vida normal, porque vivían confiados que no iba a haber un diluvio. Y cuando vino el diluvio ya fue demasiado tarde, ¿no? Entonces ahora nosotros también, dejándole la palabra, el mensaje de salvación, de poder decir, Cristo quiere que tú te arrepientas, que te acerques a Él, que le entregues tu vida a Él, que le aceptes como tu único y salvador personal, en cualquier momento Cristo viene. Entonces uno dice, no, no creo que pase eso, ¿no? Sigamos en nuestra agenda, ya pasó esta semana acá a Quirúilca y la otra semana nos vamos a tal sitio y vivimos confiados. Eso es lo que Dios no quiere, porque en cualquier momento los acontecimientos se pueden dar y al final vamos a tener que sufrir las consecuencias, ¿no? Y eso es lo que Dios no quiere, es por eso que nos está también utilizando a nosotros para poder tener que dejarnos y para poder tener que dejar las buenas nuevas de salvación, que es la palabra de Dios.

0: 25 minutos más, ya estamos ya en las 8 de la mañana, la hora a nivel nacional en la radio. 25 minutos para ubicarnos en las 8 horas. El tema musical complementa lo que nosotros habíamos estado mencionando, todas las cosas que pasaron en el tiempo también ahí de Noé, ¿no? En el Antiguo Testamento y ahora para este tiempo también. Dios nos ha llamado a cada uno de nosotros, no para poder tener que cuestionar, no para poder tener que señalar, criticar, porque nosotros también en un tiempo estábamos así de esa manera también, ¿no? Como los pueblos, como la gente vive, pues no ahora en las costumbres, en las tradiciones. Pero mira cuán grande es el amor de Dios que nos ha tomado también para poder tener que dar testimonio de ello. Que Dios está ahí presto para poder tener que sacarnos de ese lugar, para poder tener que sacarnos de ese tiempo, ¿no? De ese tiempo en el cual uno piensa que, bueno, está actuando así, de esa manera bien, delante de Dios, ¿no? La Biblia dice que nosotros conoceremos la verdad y la verdad nos hará libres. La verdad es la palabra de Dios. Si estamos viviendo en este tiempo así de no poder conocer, de no poder tener que saber, Dios está ahí presto para poder tener que ayudarnos, ¿no? Acerquémonos a Él, acerquémonos a Él. Dios va a poder tener que obrar también en nuestras vidas y así de esa manera también poder tener que aclarar nuestra mente, nuestro corazón, ¿no? De lo que nosotros de repente pensábamos, que estábamos actuando así de esa manera bien, ¿no? Por lo que nosotros estamos acá en la radio, para poder tener que dejarte, amigo, una palabra de ánimo, una palabra de aliento, ¿no? Nosotros somos los llamados. Todos aquellos que estamos ya dentro del Evangelio, somos los llamados a poder tener que dejar este mensaje, a dejar esta palabra. No poder tener que cuestionar, porque la Biblia dice que nosotros somos quienes estamos también para reconciliar al mundo, ¿no? O sea, Dios nos ha dado ese ministerio de la reconciliación, no de juzgar, no de cuestionar, ¿no? Por ello que nosotros también acá en el programa, gracias a Dios, que tenemos cada fin de semana, te dejamos esta palabra, te dejamos este mensaje, esta meditación. Estamos prestos para poder tener que ayudarnos también, ¿no? Dice la Biblia, orar unos por otros, ¿no? Entonces uno dentro de las oraciones también tiene que tenerlo presente, presente a los amigos, a la familia, decirle que Dios cuide, que Dios abra su entendimiento, abra su corazón, para que así se acerquen a Dios, ¿no? Así como nosotros también nos acercamos en un tiempo, nos hablaron de Dios, bueno, y acá estamos, ¿no? Con nuestros errores, con nuestras debilidades, porque somos seres humanos, ¿no? Somos seres humanos, pero Dios siempre está ahí, presto para poder tener que ayudarnos a tener que dejar este mensaje de salvación. Para ello hemos sido llamados, ¿no? Sonó para poder tener que, tal vez, escondernos, no poder tener que, tal vez, estar ahí, ¿no? Porque es el momento, es el tiempo donde más necesita la gente la palabra de nuestro Señor. Ahora, si ya no lo estás haciendo, también, ¿no? Tendrá el tiempo de Dios, ¿no? Que realizar en nuestras vidas lo que Él puede realizar. Pero este es un mandato. Es un mandato. Ir y predicar por todo el mundo, dice la palabra del Señor. No queremos ir a otros lugares, porque de poder podemos. No queremos ir de repente a diferentes lugares, pero qué bueno que Dios también, ¿no? Ahora, los medios de comunicación, la radio, la televisión, el internet. Y de repente tú puedes decir, pero bueno, yo no sé hablar en radio, yo no sé esto. Pero si sabes chatear, ¿no? Entonces imagínate ahí, mandarle un mensaje, una meditación a tu amigo, a tu familia. Decirle, Cristo te ama, mira, Cristo dice así en su palabra. Enviarle el mensaje, tú tienes que cumplir con dejar la palabra del Señor. Y la Biblia dice que la palabra de Dios no regresa a Él vacía. Nosotros somos los que sembramos la palabra en cada corazón. Ya el resto, más adelante, se encargará Dios, ¿no? O sea, nosotros no podemos hacerlo cambiar de manera de pensar para que actúen diferente la familia, los amigos, los compañeros de trabajo. No podemos, porque somos seres humanos. Yo no puedo decir, bueno, tú que me escuchas, mira esto, arrepiéntete. Y no, simplemente te dijo la palabra de Dios, sembrada ahí en tu corazón. Ahora, ¿quién se encarga de poder tener que cambiar, transformar? Es Dios. ¿Cuánto yo no quisiera, no? De repente que cambien, que acepten a Cristo, pero yo no les puedo obligar, porque Dios no obliga a nadie. Dios nos ha dado un libre albedrío, una libre decisión, ¿no? De poder tener que le aceptes de buena voluntad. ¿no? Y le aceptemos de buena voluntad. Entonces, es lo que nosotros traemos este mensaje acá a la radio cada fin de semana. Dejar simplemente sembrada la palabra de Dios en cada vida, en cada corazón. Para que cuando uno esté delante de Dios, no haya excusa, ¿no? Cuando uno estemos en el gran tribunal, ante la presencia de Dios, porque todos vamos a estar ahí, dice la Biblia, ante el gran tribunal. ¿Para qué? Para que Dios nos juzgue. Imagínate ahí. Ahí no va a haber excusa de poder decir, bueno, Señor, nunca me hablaron de tu palabra, nunca me dijeron, yo nunca escuché. Porque Dios dice que abrirá los libros, ¿no? Los libros de la vida, donde está registrado ahí todo lo que nosotros realizamos cada día, y nos dirá, ¿no? Nos dirá, había un programa, por decirlo así nada más, ¿no? Había un programa en una radio ahí en tu pueblo, en Quiruvilca, que cada sábado te hablaban de mi palabra, te decían que te acerques a mí, que me aceptes como tu único y salvador personal. Y tú no quisiste, ¿no? Entonces, todo ello, ¿no? Todo ello está dentro de lo que Dios nos demanda. Entonces, esto es para animarnos, para alentarnos, amigo. No quiero que con eso también Dios, uy, entonces si me van a decir así, mejor ya no escucho, ¿no? Porque ya, si no escuchas acá, Dios que está muy interesado en tu vida, lo escucharás a través de una televisión, de algo. Pero creo yo que en su gran mayoría ya conocemos y ya sabemos lo que Dios quiere y lo que Dios nos está diciendo en su palabra. Dieciocho minutos y estamos ya en las 8 de la mañana a la hora a nivel nacional. Continuamos en la radio, en el programa. Quiero en esta oportunidad enviar un saludo muy especial ahí en Trujillo, nos escuchan, ¿no? A través de la página de la radio, a través del aplicativo. Un saludo muy especial para Rosita López, ¿sí? Para Rosa, un saludo muy especial. Gracias por escuchar también la radio en el momento que de repente puedan tener ahí. Un saludo muy especial desde acá, desde Quiruvilca, a través de este medio. Este tema musical, en la cual nos habla también en el libro de Proverbios 4:23, en la cual nos dice que sobre toda cosa guardada, o sea, sobre toda cosa guardada, nuestra mente, nuestra vista, sobre todo ello, guarda tu corazón, dice, porque de él mana la vida. Y este tema musical también nos habla de ello.
1: Esta es la hora, 7:43.

13 minutos más y estamos ya en las 8 de la mañana, la hora a nivel nacional. Minutos finales ya del programa y el tema musical nos hablaba de lo que está dentro de la Biblia también. En el libro de Proverbios, ¿no? Y nos decía el tema musical, guarda tu corazón. Y así lo habla la Biblia, dice que de toda cosa guardada, ¿no?, guarda tu corazón, porque de él mana la vida. Entonces, de toda cosa guardada, dice, o sea, de la mente, de la visión y de todo, todo, todo, lo que nosotros debemos cuidar y guardar es el corazón. Porque ahí muchas veces se almacena todas las cosas, ¿no?, que nosotros podemos observar cada día, ¿no? Y se va llenando ahí el corazón y se va haciendo el corazón endurecido cada vez más. Entonces, en la Biblia encontramos, a través del libro de Mateo 15 en adelante, en la cual también, pues, ¿no?, hay muchas oportunidades. Los fariseos, los que estaban ahí cerca de Jesús, aquellos que conocían también la Biblia, ¿no?, cuestionaban a Dios. Tiene esta oportunidad ahí en el libro de Mateo 15, dice la palabra del Señor de esta manera: entonces se acercaron a Jesús ciertos escribas, o sea, ciertas personas que conocían la Biblia, mira, que conocían la Biblia, y fariseos de Jerusalén de ese tiempo, diciendo, y le cuestionaban a Jesucristo, ¿eh?, y le decían de esta manera, escucha bien: ¿por qué tus discípulos, le decían, quebrantan la tradición de los ancianos? ¿Por qué no se lavan las manos cuando comen pan? O sea, cuestionaban a Jesucristo. ¿Por qué? Porque él andaba con los discípulos. Bueno, y los discípulos no se lavaban las manos, pues ingerían ahí sus alimentos así. Entonces ellos querían buscar la manera, cómo y de qué manera también, ¿no?, cuestionarlo a Jesucristo para hacerlo quedar mal, ¿no?, de lo que él predicaba. El versículo 3 dice la palabra: respondiendo a él, o sea, Jesucristo, les dijo, ¿por qué también vosotros quebrantáis el mandamiento de Dios por vuestra tradición? ¿No? O sea, quebrantaban los mandamientos de Dios por sus tradiciones, por sus costumbres. Y también así, de esta manera también en este tiempo, se quebranta el mandamiento de nuestro Dios, que nos dice y que nos ha dejado en sus mandamientos por muchas veces costumbres y tradiciones. Versículo 4 dice: porque Dios mandó diciendo, honra a tu padre y a tu madre, y el que maldiga al padre o a la madre muera irremisiblemente, ¿no? Entonces, mira, cuán importante es, ¿no?, el poder tener que honrar a nuestros padres, porque así dice la palabra del Señor. Ahora, en esos tiempos, con el corazón endurecido, muchas veces la gente maldice a los padres, ¿no? Maldice, cuestiona a los padres. Entonces, es importante el poder tener que meditar en la palabra del Señor. Es muy, muy necesario. Y también la Biblia nos habla, ¿no?, nos habla y nos dice que nuestro Señor Jesucristo le dijo que no contamina lo que ingresa a nuestro organismo, ¿no? O sea, no contamina lo que tú puedes comer, lo que tú puedes, no te contamina. Lo que contamina al ser humano es lo que sale de nuestro corazón. Porque ahí muchas veces almacenamos en nuestro corazón muchas cosas negativas, ¿no? Muchas cosas negativas que, sin duda alguna, o sea, no está bien. O sea, no está bien ello ya. Pero nosotros muchas veces lo tenemos ahí. Orgullo, jactancia, altivez, ¿no?, hipocresía, rencor, odio, celo, tantas cosas que uno almacena ahí en el corazón. Y que eso, cuando uno lo expresa muchas veces, eso es lo que contamina al hombre. Eso es lo que nos está contaminando a nosotros. Entonces es importante, ¿no? Es importante meditar en ello, ¿no? Meditar en ello, y la Biblia siempre nos lo va a estar haciendo recordar, ¿no? Nos lo va a estar haciendo recordar en todo momento y en todo tiempo. Por ello, que dice la Biblia, de toda cosa guardada, guarda tu corazón, porque de él mana la vida.

Minutos finales ya del programa en la radio. 4 minutos más y estamos ya en las 8 de la mañana. Ahora vamos un poquito. Bueno, el tiempo es apremiante acá en la radio. El tiempo es muy corto. Acerca de lo que estaba mencionando, que está en el libro de Mateo, decíamos, capítulo 15, y nos hablaba de lo que Jesucristo nuestro Señor le habló a los que le cuestionaban en ese momento el por qué sus discípulos no se lavaban las manos a poder tener que ingerir el alimento, ¿no? Entonces, vamos al versículo 17, ¿no? Versículo 17, si tú tienes la oportunidad de lecturarlo ahí más detenidamente en tu casita, lo puedes hacer también. Entonces el versículo 17 de Mateo 15 dice de esta manera: no entiendes que todo lo que entra en la boca va al vientre, ¿no? O sea, todo lo que uno consume va al vientre y es echado en la letrina, ¿no? O sea, nosotros ya sabemos que cuando uno consume su alimento, tiene un proceso, luego uno tiene que también, ¿no?, ir ahí y pues en la letrina dice también la palabra del Señor que va a ello. Pero lo que sale, acá está lo principal, versículo 18, pero lo que sale de la boca, o sea, de lo que está adentro de nuestro corazón, dice, del corazón sale. Y esto contamina al hombre, o sea, esto contamina a los demás. Lo que nosotros tenemos guardado ahí en nuestro corazón, lo que nosotros tenemos en nuestro corazón, eso contamina al hombre. Porque del corazón, dice, salen, escuche bien, versículo 19, del corazón salen los malos pensamientos, los malos deseos, los homicidios, los adulterios, la fornicación, los hurtos, los falsos testimonios, las blasfemias, ¿no? Y mucho más que puede estar ahí acumulado en nuestro corazón. Estas cosas son, dice, las que contaminan al hombre. Versículo 20. Entonces, ya conocemos, ya sabemos qué es lo que contamina al hombre, lo que está ahí en el corazón. Por ello es que debemos cuidar bastante, bastante nuestro corazón de esas cositas negativas. Parte final ya del programa de esta edición sábado 1 de agosto.

Muy bien, agradecido de Dios siempre el tiempo y la oportunidad que nos ha permitido estar acá en la radio en esta edición, sábado 1 de agosto, empezando este mes de octubre, perdón, este mes de agosto, ¿no? Estamos, gracias a Dios, con cada uno de ustedes. Si Dios lo permite, la próxima semana nuevamente estamos a través de la radio, a partir de las 6 de la mañana. Muchas gracias por su sintonía, que tengas un día muy bendecido, te lo deseamos siempre de corazón. En el nombre de nuestro Señor Jesucristo. Muchas gracias. Nos encontramos en la radio. Bendiciones para cada uno de ustedes.

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0: Son las 11 de la mañana. En punto.
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0: en Tabo Cast Mix, El Ángelus.
1: El ángel del Señor anunció a María
0: y concibió por obra del Espíritu Santo.
1: He aquí, la esclava del Señor.
0: Hágase en mí según tu palabra.
1: Y el Verbo se hizo carne
0: y habitó entre nosotros.
1: Ruega por nosotros, Santa Madre de Dios,
0: para que seamos dignos de alcanzar la promesa de nuestro Señor Jesucristo.
1: Gloria al Padre, al Hijo y al Espíritu Santo,
0: como era en un principio, ahora y siempre, por los siglos de los siglos. Amén. Oremos. Te rogamos, Señor, que derrames tu gracia en nuestras almas, para que los que por el anuncio del ángel hemos conocido la encarnación de tu Hijo Jesucristo, por su pasión y su cruz, seamos llevados a la gloria de la resurrección, por el mismo Cristo nuestro Señor. Amén.
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0: una de la tarde y 31 minutos.
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1: 2:03 p.m.
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0: 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La hora.
1: 2 de la tarde y 32 minutos.
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0: Portillo.
1: Gracias, hermanito. Buenas noches.
0: Oye, fuerte el aplauso para Pablo Portillo.
1: Gracias.
0: Oye.
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1: Son las 5 de la tarde y 31 minutos.
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0: 6 de la tarde y 3 minutos.
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1: 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Esta es la hora. La hora.
2: Son las 7 de la noche. En punto.
3: Lo mejor, las mejores canciones. Se lo dedicamos a todos y cada uno de ustedes. Respetable. Grandes amigos de Quirubilca. Y con eso lo decimos. Feliz aniversario. Feliz centenario. Disfruten de lo bueno. Vamos a la cantina. Pidan su cervecita. Pidan su chela. Pónganse a brindar. Que nada impida que la alegría se demuestre acá instante durante toda esta noche.